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1: Mar Ramírez, artísticamente conocido como Dosem, es en la actualidad uno de los artistas españoles con más reconocimiento y presencia en la escena internacional de música electrónica. Amante desde muy joven de los videojuegos y de la música, su excelsa carrera le ha permitido pinchar en los mejores clubs y festivales del mundo. Su set, constituido por una enorme variedad de géneros, le han permitido editar en varios de los mejores sellos de la escena. En una reciente entrevista, el artista declaró: "Suelo centrarme en hacer música solo cuando realmente tengo algo que contar. Si no estoy inspirado, entonces me dedico a trabajar aspectos más técnicos, como la mezcla o a mejorar canciones ya desarrolladas". Uno de los últimos lanzamientos fue Ultra Rave, estrenado hace poco más de un mes, el cual tuvo una muy buena recepción del

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1: Chris Tucci continúa consolidando su crecimiento dentro de la escena house global con el lanzamiento de Darkness, el primer single de su esperado álbum debut Lost, Found and Forgotten, que verá la luz el 3 de abril a través de su sello Aptis Tus. El track llega acompañado por el anuncio oficial del primer capítulo del proyecto titulado Lost, una colección de 6 producciones que forman parte de la estructura global y conceptual del álbum. En este primer segmento, Tucci recupera ideas musicales creadas a lo largo de distintos momentos de su carrera, tracks que en su momento quedaron inconclusos o sin destino claro, pero que ahora resurgen reinterpretados y terminados bajo una

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1: El DJ y productor de origen canadiense Deadmau5 presentó el pasado jueves 31 de julio su nuevo track denominado Sixes. Este single forma parte del soundtrack y el tema principal del videojuego Rocket League, que cumple su 10º aniversario. El sencillo también estará incluido en su EP, que llevará el nombre de Error 5.

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1: El crossover atemporal de Shakedown at Night revive con una nueva visión firmada por dos de los artistas electrónicos más influyentes de la escena actual, Anima y Leighton Jordani. Este remix aporta un tono sombrío y una producción altamente estilizada que lo distingue de otras versiones históricas del track. Conocido por su propuesta audiovisual vanguardista y una estética futurista que desafía convenciones, Anima se consolida como uno de los artistas multidisciplinarios más destacados de esta generación, con colaboraciones junto a John Summit, Ellie Goulding y The Weeknd. En esta reinterpretación lo acompaña Leighton Jordani, referente clave del techno estadounidense, quien tras una exitosa gira por Norteamérica en 2024 se posiciona como una de las presentaciones en vivo más

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1: Willy Van Dyke es la cuarta pista y el segundo avance del undécimo álbum de estudio Escape the Chaos de Morshiva, estrenado el año pasado. Esta banda británica ha mezclado el pop, trip hop y la electrónica desde sus inicios en la década del 90 y está formada por la cantante Sky Edward y los hermanos Paul and Ross Godfrey, aunque Paul dejó el grupo en 2014. Han tenido muchas evoluciones, acercamientos al soul, al funk y demás estilos afines con los que se han sentido siempre cómodos. Willy Van Dyke es uno de los singles, un tema etéreo y de base electrónica, donde la voz de Sky destaca por encima de todo.

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1: El último trabajo del productor estadounidense Spencer Brown llegó el 20 de junio con Relentless, un poderoso single a través de Bedrock Records junto a dos leyendas del género, John DeWitt y Nick Muir. Tras 18 meses de trabajo en estudio, el resultado es una obra maestra hipnótica y cinematográfica que se presenta en dos versiones, un viaje de 9 minutos con todo el pulso progresivo y un mix ambiental sin percusión de 5 minutos. Este lanzamiento se suma al éxito de su anterior EP The Bow, editado el 29 de mayo en su propio sello Divine. Inspirado en Argentina, el track principal The Bow debutó con una recepción impresionante en la pista de baile de The Bow Buenos Aires, al tiempo que Hernán Cattaneo lo incorporó en su set histórico The Sunset Trip en el campo argentino de polo, ratificando su conexión con el público local.

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1: La DJ y productora ucraniana Miss Monique se ha asociado con el dúo británico Hearts y la vocalista holandesa Jane Dean para el lanzamiento de Is Anyone There, un tema que ya es un clásico en su set desde hace medio año. Publicado a través de su propio sello, la canción destaca por su capacidad de combinar una profunda emoción con la energía vibrante de la pista de baile. El tema se despliega como un viaje pulsante y envolvente, con melodías hipnóticas y sintetizadores que crean una atmósfera cinematográfica perfecta para el club.

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1: Tras explorar la autorreflexión a través de su tercer álbum de estudio Mute, el productor y multiinstrumentalista alemán Jan Blombis lanza High Low, un tema creado con Lisa, una de las nuevas y más emocionantes artistas de la música dance a través de Armada Music. Tan profundamente sentimental y característico del propio artista alemán, High Low inicia con pads cinematográficos antes de ser desplegado por acordes de piano. Jan ya ha actuado, recordemos, 3 veces en Coachella. Además es un pilar del Burning Man y atrae a multitudes en festivales y clubes en casi 100 conciertos por año.

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2: Martin Lowe pertenece a la nueva camada de los exponentes de la música electrónica, enfocándose más en el Deep House, Afro House y Melodic House. Con miles de seguidores, tanto en sus redes sociales como en plataformas musicales, el artista lanzó hace pocos días Late Night junto a Falls, logrando un

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2: En 2024, el famoso DJ y productor oriundo de Cartagena, estamos hablando de Gox Jiménez, se sumó a las filas del sello discográfico de Nick Warren. Hemos firmado con el legendario sello discográfico de Soundgarden de Nick Warren. Este es un sueño hecho realidad y no podría estar más agradecido.

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3: John Zumit regresa a su sello Expert Only junto al innovador dúo House Silver Panda con un remix de Sweet Disposition de The Temper Trap. Considerada como un himno indie duradero, la banda australiana lanzó originalmente Sweet Disposition en 2008, cautivando al público de todo el mundo con su sonido. Ahora Zumit y Silver Panda se han unido para un explosivo remix, combinando su experiencia en grandes festivales y largas noches de club para darle al tema un poderoso giro electrónico.

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1: Adiós.

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0: Hola, ¿qué tal a todos? Hoy, 25 de junio, es el día del otorrinolaringólogo. Se conmemora por la creación de la Federación Argentina de Sociedades de Otorrinolaringología. El otorrinolaringólogo es un médico especialista en el diagnóstico y tratamiento de las enfermedades que afectan al oído, nariz, garganta, incluyendo la voz, las glándulas salivales y el cuello. Así que en este día reivindicamos la importancia de seguir cuidando la salud auditiva. No sabemos si tenemos algún otorrinolaringólogo en la sala. Los saludamos a todos en su día. Súper importante. Así que saluden a su otorrinolaringólogo conocido o famoso. Así podemos seguir escuchando y disfrutando de la mejor música de la radio en todos lados.
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0: Hola, ¿qué tal a todos? Bienvenidos a la tarde de la radio. 10:09, la temperatura en la ciudad de La Plata. Linda tarde, tenemos por delante. Hola, Auro Turino.
1: Hola, Albert, querido. Bueno, muy feliz día a todos los otorrinos.
0: Exacto.
1: ¿Qué pasó con el extraterrestre?
0: Sí.
1: Todo chucu era.
0: ¿Viste qué pasó? No pasó nada. Igual salió a explicar y todo anoche la vidente, pero a los 38 minutos del segundo tiempo iba a suceder que iba a bajar la nave con los extraterrestres y se iba a llevar del estadio a Neymar y a Vinicius. Bueno, no sucedió. No quita que suceda próximamente. Hola, Gustavo, ¿cómo está la tarde en Mar del Plata?
2: Hola, Alberto, buenas tardes. Acá Gustavo de Mar del Plata, con mucha lluvia. Un día horrible. Saludos.
0: 7-1, la temperatura en Mar del Plata, sensación térmica 4-7. Tarde lluviosa en Mar del Plata. Allí está nuestro amigo el Pela Sexy.
3: Hola, Albert, ¿cómo estás?
0: ¿Bien vos? Bueno,
3: yo recién llegado de Europa.
0: ¿Epa?
3: Por eso estuve presente todo este tiempo.
0: ¿En serio?
3: Ya estoy de nuevo con ustedes.
0: Ah, gracias.
3: Espero
0: a Dios.
3: Que estén todos muy bien.
0: Sí, por suerte.
3: Acá en Mar del un clima horrible.
0: Horrible. Sí, y bueno. Pero vos venís.
3: Bueno,
0: escuchame. Un beso para vos, Pela. Escúchame, el Pela viene de la ola de calor europea. Y para aclimatarse un poco. Bienvenido a la Argentina, Pela. Sí, sí, él llega con toda la ola de calor europea. Y Mar del Plata lo recibió así. Con 7-1 de temperatura, sensación térmica 4-7.

0: 6-8 la temperatura en Bahía Blanca, sensación térmica 4 grados. Allí está nuestro amigo Daniel.
1: Buenas tardes.
0: Bien. Daniel es así, es correcto. Es un hombre de pocas palabras. A veces.

0: del Plata llueve. ¿Y en Tandil?
1: Hola Alberto, ¿cómo vamos? Abrazo a todos. Che, ¿no sabes el frío que hace acá en Tandil?
0: ¿Otra vez?
1: ¿Cómo están en La Plata?
0: Bien, bien.
1: ¿Están cagando los fríos?
0: No, tanto no.
1: Bueno, un abrazo grande. Va a ser parte meteorológico.
0: Sí, está muy bien.
1: Dale.
0: 8-8, la temperatura en Tandil, sensación térmica 5-3.

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Esteban, tranquilo. Déjate llevar por la música, Esteban. Poné el foco en otro lado. No pongas el foco en la luz roja del semáforo de la avenida 44. Alberto, me tiene podrido la 44, onda roja tiene nomás. Focalízate en el verde. ¿No tiene más onda verde? ¿No tiene más onda verde? ¿Qué pasó con la onda verde? Esteban, ¿qué pasó con la onda verde? Ah, está enojadísimo Esteban. Focalízate. No cierres los ojos. Así, con esas gafas, enfócate en la música, nada más. La onda verde, roja, ya va a pasar.

0: Le tenemos que dar la bienvenida a este programa a Martín. Prepárense para darle la bienvenida a Martín, que vive en un lugar con mucha historia. Hola, Martín.
1: Hola, Gravity. Los escribo desde Villa de María de Río Seco, el norte de Córdoba. Límite con Santiago del Estero, desde aquí escuchando buena música. Y bueno, está más frío que el corazón de un carnicero, básicamente.
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0: las cosas que suceden con este programa, las cosas que suceden con esta radio, las cosas que suceden con esta música y las cosas que suceden con los oyentes. Martín está en Villa de María, también conocida como Villa de María del Río Seco o Río Seco. Es un municipio y localidad cabecera del departamento Río Seco, en el norte de la provincia de Córdoba, a 26 kilómetros del límite con la provincia de Santiago del Estero. Allí está Martín. Quienes nacen allí son llamados Villa de Mariense. O sea que Martín es Villa de Mariense. Pero a mí el nombre me sonaba. Por supuesto con la historia, ¿no? Acorde con este programa. El mejor programa cultural que tiene la radio a esta hora de la tarde. Martín nos está escuchando desde Villa de María, Río Seco, en el norte de Córdoba. Pueblo chico con mucha historia y bastante pintoresco, dice Martín. Alemán.
1: La Martín, viva Córdoba y viva su gente. Vamos, aguante, que es invierno y tenemos la gravity.
0: Vamos, querido. Vos sabés que me sonaba. Y tiene que ver con la historia. Y tiene que ver con Entre Ríos. Porque durante las guerras civiles que sufrió la Argentina en el siglo XIX, el caudillo entrerriano Francisco Ramírez halló la muerte combatiendo en Chañar Viejo, en las cercanías de Villa de María del Río Seco. Le digo a Martín esto, que me dice, sí, claro, aquí expusieron la cabeza de Pancho Ramírez en una esquina que hoy tiene una plazoleta y un monumento. También vivió su infancia Leopoldo Lugones. Increíble, ¿eh? Abrazo para Martín, gracias por escucharnos. Siempre te escucho, buen programa, saludos, dice Martín. Abrazo para vos. Aquí estamos, comenzando la tarde de la radio, la tarde de Nexus, todos lados.

0: hasta la tarde en Pinamar. Hola, Carlos, ¿cómo estás?
1: Hola, Albert. Buenas tardes. ¿Cómo estás vos?
0: Bien, ¿vos?
1: Bueno, acá te cuento, está nubladito,
0: sí.
1: Bastante nublado y fresco, obviamente.
0: Sí, obvio.
1: Y bueno, con ganas de llover, me parece.
0: No.
1: Así que bueno.
0: Bueno.
1: Te mando un gran abrazo.
0: Otro querido, vamos. Ahí estamos con Carlos trabajando en el taxi. Por supuesto, disfrutando de la mejor música de la radio. Hola, Pinamar. 7 minutos y ya estamos en las 2 de la tarde. 8.5 la temperatura en Pinamar. Sensación térmica 6.7.
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0: ¿Qué pedo?
1: Albert, querido, buenas tardes. Horrible, asquerosísimo, frío, de todo acá. Horrible. Che, qué pedo la mina esta, ¿no? Mamá, que cambie de jarabe.
0: Parece que no vinieron los ovnis. Parece que no vinieron los extraterrestres.
1: Che, Albert, los marcianos me parece que no pasaron el control de alcoholemia, ¿eh?

0: Parece que sí vinieron.
1: Gordo, ¿no sabés las cosas que sucedieron en las abducciones a esta mañana a las 6 de la mañana? ¿Qué? Me apareció gato. ¿Eh? Gato viejo me apareció.
0: No, pero no, pará, no, no. ¿Cómo? ¿Llegaron los marcianos, sí o no? Porque parecía que, si uno miró el partido anoche, que lo miramos al partido, no por el partido en sí, sino porque esperábamos que bajara la nave extraterrestre y los marcianos.
1: Hola, mi príncipe, ¿cómo estás?
0: Bien, ¿y vos? Estás como abducida. ¿No?
1: Aguante, Alberto Tenenbaum, gordo hermoso, sos el uno, el one, el nada, el todo.
0: No,
1: sí. El símbolo del infinito, así, tuki.
0: ¿Qué
1: tuki?
0: Cosa, tuki tuki. Pero pará un poquito. ¿Llegaron o no? Porque dijo de un gato viejo, no sé qué era eso.
1: ¿Estamos en la clase de historia, gordo?
0: Sí, sí, sí.
1: Ay, suco el río. Estaba mojado esta mañana el río, amigo.
0: Sí, exacto. Está muy bien. Está muy bien, está muy bien. Bueno, al final, ¿llegaron o no llegaron?
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2: Adiós.

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0: Hola, soy Mordok, uno de los extraterrestres que teníamos que reducir a los jugadores. Lamentablemente teníamos una parada técnica en el ISO y no había TS. Así es que lo ponemos a la semana que viene. Un abrazo desde Uranio.
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0: con Urbano. Es muy buena. Ay, gordo, qué todo.
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0: Dos y media de la tarde, dice Ariel Chinchú.
1: ¿Qué tal, Alberto? Buenas tardes, acá con el informe meteorológico desde Bahía Blanca.
0: Sí, cómo no.
1: Sale el sol. Ahora sí, ahora no. Ahora sí, ahora no. Frío, llueve, sí, ahora no. Ahora sí, ahora no. Así estamos.
0: Bien.
1: Hace 3 días.
0: ¡Me gusta!
1: Abrazo grande.
0: Abrazo. Un informe completo, ¿eh? La verdad que completo. Pero Ariel se quedó esperando.
1: Te cuento que me quedé esperando el fenómeno de abducción del partido de Brasil.
0: ¿Y qué pasó?
1: Así que bueno, como siempre, no pasa naranja.

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0: 11.7 la temperatura en la ciudad de La Plata. Hola, Vani.
1: Hola, mi amigo Albert. ¿Cómo andamos?
2: ¿Cómo estás, querida? ¿Bien vos?
1: Bueno, yo recién me levanto de la siestita.
0: ¡Ay, qué suerte, qué suerte!
1: ¿Qué me perdí? ¿Hubo abducción o no hubo abducción?
0: No, no hubo. Tenés cuidado. Está complicado la lengua, ¿eh? Viene complicado. La que no viene complicada en esta tarde y tuvo suerte. Muchos de ustedes han y hemos hecho dedo cuando muchas veces nos encontramos en la ruta, teníamos que ir de un lugar a otro y a veces hemos tenido suerte, otras veces hemos tenido que esperar muchas horas, ¿eh? Algunos con el cartelito, claro. No sabemos cómo hizo ella. Lo que sí sabemos es que estaba haciendo dedo en la ruta. ¿Me podés contar cómo hacías dedo en la ruta? ¿Con el cartelito también? ¿O utilizaste otra técnica? Ella estaba haciendo dedo en la ruta. Hoy, sí. Y es que no sabes quién pasó. Pero es increíble estas cosas que pasan. André estaba haciendo dedo en la ruta. Y pasó. Alguien pasó. ¿Cómo te reconoció? Porque vos, según vemos en el video, estabas muy abrigada. Casi te diría irreconocible. Salvo por alguna fisonomía física o por el cartelito. Tal vez coincidía tu destino con el destino de él. La levantó. Sí. Así que lo saludamos a los dos. A André, por un lado, y al señor que la levantó, a André. Todo esto que conté, de una forma poco clara, lo pueden ver en el video. Está perfectamente. Son 7 segundos. En esos 7 segundos, todo lo que expliqué está, se ve reflejado, ¿no? La cara de felicidad de ella. Y la cara del señor que la levantó, ¿no? Si nos tienen agendados, ya lo pueden ver. Y si no, aprovechan ahora y nos agendan. 221-679-6621. Allí van a ver a la persona levantada y al señor que la levantó.
3: Hola, Albert, ¿cómo estás? Sigo siendo José, se me cambió la voz nada más.
0: No te habrán abducido, José, ¿no? Porque a veces esos cambios. ¿Vos estás seguro?
1: André, tené cuidado quien te levanta haciendo dedo, porque está peligroso el tema.
0: Sí, igual.
1: Lo conocemos, pero. Tené cuidado, amiga.
0: ¿Vos también lo conocés? Mira. No, yo la verdad que no lo conozco. Pasa que están tan abrigados. Hace tanto frío que esos cuerpos son irreconocibles. No sé cómo hizo la persona que la levantó para darse cuenta que era ella, ¿no? Esa es coincidencia que tiene la vida, ¿no? ¿Qué hace, Fran? No. Ella estaba haciendo dedo y él pasó. Eso es por lo menos lo que sabemos a esta hora.

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0: Escúchame. Pero escúchame bien. Te voy a contar cómo es. No es como dicen por ahí. Esto es así.
1: Porque a veces... Bueno, yo voy a contar cómo fue. Yo venía triste y solo en la ruta y de golpe de lejos diviso a una persona que estaba agachadita juntando flores, juntando pastito al lado de la ruta.
0: Pará un cachito, bombita. Nadie te cree. Ya cuando te empezaste a reír, nadie te cree. Escucha, mira, escucha cómo empezás.
1: Porque a veces... Bueno, yo voy a contar cómo fue. Yo venía triste y solo en la ruta.
0: Ya, cuando dijiste triste y solo en la ruta, se te dibujó una sonrisa. Que es la misma que la que estás teniendo ahora. Vos mirás a la vuelta y la gente se está riendo, bombita. Porque nadie te cree. Nadie te cree que vos venías en la ruta triste y solo. Es imposible eso.
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0: Vos sabés que tenés razón. Cuando tenés razón, tenés razón. Me dicen, Alberto, estuviste mal. No tenés que hacer eso. Tenés que escuchar la historia completa. Es verdad. Pido disculpas. Voy a hacer un esfuerzo sobrehumano para escuchar cómo fueron las cosas.
1: Porque a veces... Bueno, yo voy a contar cómo fue. Yo venía triste y solo en la ruta.
0: ¡No lo cree nadie!
1: Y de golpe, de lejos, diviso a una persona que estaba agachadita.
0: Sí.
1: Juntando flores.
0: Sí.
1: Juntando pastito.
0: ¡Te estás riendo! ¡Vos no te cree nadie! Perdón.
1: Y me extrañó.
0: Yeah.
1: Y cuando se ve que escuchó el ruido del vehículo.
0: Sí, sí, es un auto, boludo.
1: Y se dio vuelta y me hace dedo.
0: No.
1: Y digo, a esa persona la conozco.
0: Ajá. Dijiste vos. Esa fue tu primera. Es que tengo que interrumpir, porque nada es creíble de eso. Porfa, ¿cómo va a estar una persona juntando florcitas al costado de la ruta cuando está lloviendo, bombita en Mar del Plata? Por favor, me haces enojar. Continuamos.
1: Digo, a ver, pero estaba, ya te digo, estaba toda mojadita. No sé qué habrá pasado.
0: Llovió, boludo,
1: sí,
0: ¿qué va a pasar?
1: Se cayó a la zanja o
0: pero
1: qué,
0: ¿cómo pero... se va a caer? Pero
1: y
0: escucha,
1: bueno,
0: pero
1: tuve que recoger en el camino.
0: Pero escúchame una cosa. Yo no lo puedo creer. Escúchame, de hoy que estoy, que llueve en Mar del Plata. Ahora salió el sol, pero hoy llovía.
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0: Hola Rubén, querido.
1: Buenas tardes, amigo, buen jueves.
0: ¿Cómo estás?
1: Acá sorprendido con la historia de Bombita, la verdad que qué suerte, hermano.
0: Qué suerte.
1: Levantar, tener la suerte de poder levantar una chica tan linda, porque sí, habitualmente sí. Siempre, por sí. Lo general, hay cada uno haciendo dedo.
0: No, bueno, Rubén.
1: Ni loco los levanto.
0: No, bueno.
1: Pero no me quedó muy clara la última frase de Bombita.
0: Sí, ¿cuál?
1: La
0: ¿cuál?
1: Tuve que recoger en el camino.
0: Sí, sí.
1: ¿En el camino?
0: Sí.
1: O estaba en el camino y la levanté. ¿Cómo es?
0: Claro, está bien. Está bien. Lo que pasa es que no sabe narrar, Rubén. Eso es lo que pasa. Bombita no sabe narrar. Y ahí radica todo el problema.
2: ¿Cómo sabes que me estoy riendo? Ya me estás asustando. Pará, loco. Me estoy asustando. ¿A dónde estás? Estoy mirando para todos lados.
0: Fíjate ahí abajo, Bombita. Estoy en todos lados. No sé si lo sabes. Vos sabés que yo me doy cuenta cuando vos te reís, Bombita. Porque acá queda explícitamente claro en tu narración. Como no sabes narrar, como no tenés la lengua para eso, acá se nota.
2: Porque a veces. Bueno, yo voy a contar cómo fue. Yo venía triste y solo en la ruta.
0: Cuando decís ruta, Bombita, se te dibuja una sonrisa en la cara. Y acá también.
2: Y de golpe, de lejos, diviso
0: sí.
2: A una persona que estaba agachadita juntando flores.
0: Sí. ¡Y ahí te reíste de nuevo! En agachadita también. Es como que te brillaron los ojitos. ¿No? Así que tuvo como un...
3: Bombita, nos damos cuenta todo que te reí, Bombita.
0: Exacto, de verdad. Todo el mundo se da cuenta.
3: Te reís vos solo de tus fechorías.
0: Exacto,
3: Ya se nota.
0: ¿Fechorías?
2: Yo venía triste y solo por la ruta, dice Bombita. Ay,
0: déjate joder, boludo.
2: Cuando se acordó de la historia ya sabía levantar un trabuco en la ruta.
0: ¡No, boludo! ¿Qué decís?
3: Me salió el viejazo.
0: No, sí,
3: bueno,
0: tremendo,
3: ¿qué tremendo. Vas a hacer?
0: Sí,
3: una tía
0: de su edad. Sí, no, claro, todos. Maxi en Resistencia Chaco.
4: Alberto, buenas tardes.
0: Mira, ¿cómo será la cuestión que para que Maxi diga Alberto, buenas tardes, debe estar sorprendidísimo? Que tu historia no es creíble, Bombita.
2: Me río porque soy un tipo feliz. La vida me sabe, sonríe. Nada, me río.
0: Sí,
2: no seas malo.
0: No.
2: Pero venía triste solo en la ruta.
0: Sí.

0: que nadie va a estar en la ruta agachadita juntando flores, bombín. ¡Por favor!
1: Yo la canción del oso, yo vivía en el bosque muy contento. Escribí la canción con la historia que se inventó.
0: No, claro, es tremendo.
2: Las ganas que tenés que te levantemos, papi. ¿Sabés qué? No volvés más. Bombita quiere ser el Cogerman del mes y no está asignado, gordo.
0: No está asignado.
3: Qué hijo de...
0: Me encantó. José, en Mar de Plata, ¿qué te pareció la historia de Bombita?
3: ¡Qué hijo de puta!

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0: Bombita, Laura no te cree.
1: Justo lo va a encontrar la ruta. ¿Vos te la crees eso? Y encima se venía riendo.
0: José Luis tampoco te cree. Y tanto no te crees, José Luis. Porque algunos te creen, otros no te crean nada, Bombita, de la historia que contaste hoy. Pero José Luis se fijó en algo clave.
2: Tiene una cara de relajado, Bombita, sí, la recogió en la ruta, seguro.
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0: Tremendo, esto 4 más 25 de la tarde. Concepto. Concepto.
1: Hay un concepto, porque viste que está la parte donde nosotros somos como el concepto, claro, el concepto de Nexus, ¿no?
0: Ajá.
1: Porque somos una comunidad que obviamente educativa. Entonces, lo que tiene que aprender Bombita es que con una de esas vos conseguís de vez en cuando alguna de estas.
0: Sí.
1: Pero con esta se consiguen un montón de esas.
0: ¿De qué?
1: ¿Se entiende?
0: No, para nada.
1: Claro, porque este se piensa que se encontró a alguien y la deja a la chica como que se la dorcha.
0: Sí, pero no. Pero no.
1: De ninguna manera.
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0: No, no puede ser. ¿En serio lo tuviste que hacer?
1: Alberto, ¿cómo andás? Eso de que se levantó ese milón en la ruta, sí, es un cuento. Yo lo tenía que salir de la ruta, me hicieron dedo. ¿Eh? Tres milicos, un camionero que se le había quedado
0: no, bueno,
1: el chasis.
0: No, bueno. Bueno,
1: tanta bueno, suerte tiene aquí una persona.
0: Sí, pero viste vos.
1: Es más, estoy indignado, voy a salir a dar una vuelta en la ruta en este momento.
0: Sí.
1: A ver si encuentro algo, no y, puede ser.
0: No puede ser, está indignadísimo. Alejandro en Tandil está indignadísimo. Otro que está indignadísimo es nuestro amigo Rubén. Porque no hace una pregunta, no hace dos preguntas, hace tres preguntas. Imagínate el nivel de indignación para hacer tres preguntas. ¿Ya la dejó en destino a André? ¿Todavía está en el auto de Bombita? Esa es una pregunta. O sea, en una pregunta metió dos. Parecen los periodistas deportivos, ¿viste? Es una pregunta. Bueno, perdón. No. La segunda pregunta. ¿A dónde iba? La tercera pregunta. ¿A Bahía Blanca? No. A ver, espera. Todas las respuestas la tiene Bombita.
2: Mirá vos. No, no, no. Si la quiero mandar de viaje, pero no, no. ¿Podés creer que ni en la ventanilla que la trajeron de vuelta? Viene de vuelta.
0: No, no, bueno.
2: No sé qué hacer ya.
0: Ya.
2: Es como, viste, cuando ves en las películas que descartan al perro y el perro lo corre al auto por atrás. No, no,
0: no, no seas así. No, no seas así. Ah, ¿hay video? La que está con... ¿Es ella? Ay, no te puedo creer. ¿Ese es el video? ¿Es ella corriendo? Ah, pero qué estilo que tiene para correr. Qué suerte que puede correr. Yo no puedo correr.
3: Hola, Albertico, Albertico. Los millones en la ruta tienen manija. Guarda.
0: No, papá, guarda.
3: Me contaron, ¿eh?
0: No, no, sí, ya sabemos.
4: Acá salí la 36 y lo único que veo son bolitas vendiendo papas en la rotonda.
0: ¡Pará, Santiago!
5: Poneme en contexto, gordo. Rubén es tres piernas.
0: ¿Eh? Contestale, Rubén, no sé. ¿Cómo? Ya me perdí, güey. A mí me gusta porque Walter, cuando aparece, siempre marca un detalle de toda esta narración. Conocedor, Walter, de los secretos de la ruta, horas de manejo. Alberto, hubo una parada técnica que no contaron. El frío los hizo acercar más.

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0: A todo esto, ¿qué es de la vida de Tiger? ¿Tiger es testigo de toda esta situación? La ruta, las florcitas. ¿Dónde está Tiger? Me llega información relevante sobre este caso. Tiger no es testigo. A Tiger lo dejaron en casa. ¿Por qué Tiger quedó en casa? Es una pregunta, ¿eh? Hago esta pregunta porque Tiger está en casa escuchando la radio. ¿Podés creer que lo dejaron? Mirá cómo abre los ojos, Tiger. Porque escucha que lo nombramos. No fue testigo. A esta persona que me pasó esta información, me dijo: Alberto, Tiger está ahí con ellos. No es así. O por lo menos no sería, vamos a ponerlo en estos términos, no sería. Aparentemente quedó en casa Tiger. Está escuchando la radio. Confirmamos, sí, que hubo una parada técnica. Es correcto. No sabemos quién tenía problemas, pero hubo parada técnica. No sabemos si el problema lo tenía el auto o el problema lo tenía...
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0: 4 de la tarde, 8 minutos. Es un momento ideal para escuchar lo que tiene para decirnos Lucho.
1: Buenas tardes, ¿cómo andan? ¿Todo bien?
0: Bien.
1: Bueno, espero que tengan una linda tarde.
0: Muy bien, muchas gracias, ¿eh? Muy bien, Lucho, ¿eh? Abrazo, Lucho.
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0: Estamos en vivo a través del canal de YouTube de la radio y también estamos en vivo a través de Twitch Kick y de la fanpage de la radio, porque vamos a hablar con Luisina de Mateo Celulares. Hola, Luisina. Ay, no te escucho. Habilita el micrófono. No te escucho. A ver, ahí.
1: Ahí estamos.
0: Ahora estamos, excelente. ¿Cómo estás?
1: Todo bien. ¿Y vos cómo estás?
0: Bien, por suerte. ¿Qué hacemos? ¿Nos compramos un Samsung? ¿Nos compramos un Motorola? ¿Nos compramos...? Pero no leemos las especificaciones. No sabemos lo que queremos. ¿Qué hacemos? ¿Compramos una marca o compramos un teléfono? De esto vamos a hablar. De esto vamos a estar hablando hoy con Luisina. ¿Te pasa esto todo el tiempo que vienen y dicen, quiero tal marca?
1: Nunca me ha pasado que me digan, quiero un celular con tal y tal cosa. Al revés. Vienen y me dicen, quiero tal marca. ¿No? O quiero tal modelo. Pero nunca me dicen, quiero que tenga la cámara así, quiero que tenga... Como mucho me preguntan el almacenamiento, pero hay veces ni siquiera les importa eso.
0: Ay, no te puedo creer. Y bueno, ¿y por qué pasa esto, Luisina? ¿Por qué compramos marcas y no compramos lo que trae el teléfono, las características?
1: Y la verdad pasa mucho por el marketing y por la antigüedad de, por ejemplo, hablando de Samsung y Apple, sí. Son las dos marcas más antiguas, o unas de las más antiguas de celulares, y son las que más marketing hicieron a través del tiempo.
0: Okay.
1: Motorola también es una marca que tiene mucha antigüedad, pero por ejemplo los Redmi por ahí son un poquito más nuevos y no tienen tanta antigüedad, pero lo que tiene de diferencia por ahí no es tanto la antigüedad, sino el marketing. Samsung y Apple hacen mucho marketing, y por eso pasa esto de que tienen más alcance a más gente. Entonces la gente dice, quiero Samsung o Apple, porque es lo que escuchan, ¿entendés? Es lo que escucha que la gente tiene. El otro día me pasó que tenía un Samsung S22 y lo tenía más barato, lo tenía a 400.000 pesos en ese momento.
0: Sí.
1: Y tenía un Redmi Note 15 Pro a 500.000.
0: Uh-huh.
1: Y una señora prefería pagar, digamos, 500.000 por el Samsung S22, porque estábamos hablando de cambiar un iPhone por el Samsung S22,
0: uh-huh.
1: Y prefería tomar el Samsung S22 a 500.000 que el Redmi, que en realidad valía 500.000, solo porque era Samsung, y quería Samsung la señora, no quería Redmi. Pero el Redmi yo lo estuve chequeando, ese celular en particular, el 15 Pro, y la cámara que tiene es impresionante. Hasta a mí me impresionó, porque no pensé que esos celulares tenían esa cámara.
0: Uh-huh.
1: Pero tienen una cámara increíble, tienen un almacenamiento increíble. El Alcatel, yo muchas veces lo mencioné acá con uh-huh. vos, que yo lo tuve mucho tiempo, y es un celular que me funciona. El Alcatel me funciona igual que el Samsung A16 que tengo ahora.
0: Uh-huh.
1: O sea, pero yo creo que la gente tendría que empezar a ampliar un poco más la mente, ¿no? Y empezar a decir, bueno, a ver, si tengo este celular de un Moto G, por ejemplo, y es igual de bueno que un Samsung y me sale más barato, vamos a ver qué tienen los dos equipos.
0: Mm.
1: Pero mucha gente no le interesa o no entiende. Por ahí lee la caja y ve que dice procesador tanto, y no entienden qué significa eso, entonces no les importa tampoco.
0: Bueno, eso nos pasa a todos nosotros, ¿no? Que por ahí, si no lo sabemos, tenemos que pedirle a alguien que nos ayude, y si no, cuando te escribimos a vos, te preguntamos las características. Pero pasa esto también, que si otro lo tiene, por ahí dice, no, como lo tiene tal persona, me gusta, entonces lo quiero comprar. También pasa esto.
1: Sí, pasa un montón. Es como te digo, pasa que, no sé, vienen y me dicen, no, porque yo siempre tuve Samsung, entonces yo
0: claro.
1: tuve Samsung. Es como que no quieren cambiar y por ahí no se animan a probar algo nuevo por miedo a que no sea lo que esperan.
0: Uh-huh.
1: Pero yo recomiendo que si tienen la oportunidad de probar algo nuevo y por ahí lo consiguen a un precio más barato, o sea, que yo sé que hay muchos celulares, Moto G, Redmi, que son muy buenos y están a la altura de un Samsung, a la altura de un iPhone. Mi recomendación es que se abra un poco y se empiece a ver otras cosas más que Samsung y Apple solamente, porque generalmente vos habrás escuchado que la competencia siempre es entre Samsung y Apple.
0: Claro.
1: no pasa de eso.
0: Sí, tal cual. Bueno, y bien mencionabas recién que no hay mucha diferencia de precios.
1: No, para nada. Como te digo, el otro día yo tenía un Note Pro a 15 a 500.000 y después tenía el Samsung S22, lo tenía a 500.000 y después por una oferta lo bajé a 400. Uh-huh. Pero eran los dos al mismo precio y en mi opinión el 15 Note Pro era mejor. No solo que era más grande, estaba más nuevo, porque eran los dos usados, pero estaba más nuevo. Y el Samsung S22 era más chiquito, la cámara no tenía la misma calidad, era mejor la calidad del Redmi 15. Entonces, es como yo que los comparé en ese momento porque se los estaba ofreciendo a una
0: claro.
1: Los estaba comparando y yo digo, no puedo creer la cámara que tiene el Redmi, ni yo me lo hubiera imaginado.
0: Claro.
1: Pero cuando puse la mano y lo probé, ahí me di cuenta. Por eso mucha gente digo, por ahí no se anima a probar, pero una vez que lo tenés y ves lo bueno que es, ahí decís, valió la pena.
0: Uh-huh. Y está bueno esto que vos mencionás recién. Te pasa que tenés muchos celulares y estás mirando continuamente y te sorprende. ¿Pasa esto también que el cliente se sorprende y cambia de opinión, que sigue lo que vos le decís, o ya vino con esa idea y se queda ahí?
1: No, pasa también que cambian de opinión. Hoy precisamente me llamó un cliente y me dijo cuál es el mejor celular que puedo comprar y me preguntó. Él venía con la idea de un 13 y yo le dije el 13 Pro es mejor y por la diferencia de precio que son 50.000 o entre 50.000 y 100.000 pesos, digo, te conviene el 13 Pro y se quedan con el 13 Pro. O sea, mucha gente viene como desorientada y viene a preguntar también qué puedo comprar, qué es lo mejor. Mucha gente quiere ver los equipos, mirarlos, usarlos un poquito para ver cómo funcionan. Yo puedo brindar todo eso, yo siempre digo, no tengo problema que vengan y se queden una hora si quieren probar el celular contigo, nos tomamos unos mates, no tengo problema.
0: Espectacular.
1: Me ha pasado que vienen, se ponen a jugar con mis datos,
0: sí.
1: Traen a los hijos, tenemos una reunión familiar, básicamente.
0: Tremendo. Bueno, te quiero preguntar esto, recién lo dijiste, también está esta idea, no sé si lo tenés pensado hablar o no, de teléfonos chiquitos o teléfonos grandes. ¿Qué elegir, no? Que me imagino que puede ir por ahí también.
1: Sí, ahora es como que el otro día estaba hablando precisamente con mi hermano, que está mucho en el tema de iPhone. Él va cambiando de iPhone a iPhone y
0: sí.
1: La novia depende de él. Y estábamos hablando de que ahora como que en un principio eran todos los celulares chiquitos y se fue aumentando la pantalla,
0: sí,
1: y
0: claro.
1: Fueron haciendo más grandes.
0: Sí, sí.
1: Y ahora están volviendo a salir celulares chiquitos, estamos volviendo como a bajar a los chiquitos. Pero lo que están haciendo ahora es que está ponerle el Samsung S22, el modelo chiquito, y está el Samsung S22 Ultra, que es el modelo más grande.
0: Okay.
1: Entonces tienen la opción de elegir o más grande o más chiquito el mismo modelo. También tiene otras diferencias, ¿no? Pero te da esa opción a elegir dependiendo. Pero sí están saliendo versiones más chiquitas que antes no salían.
0: Uh-huh.
1: De iPhone no tanto. De iPhone la última que salió es el 13 mini. Desde ahí no sacaron más versiones chiquitas.
0: Uh-huh.
1: Pero por lo que me estuvo diciendo, hay gente que me está diciendo que buscan opciones mini de los iPhone más avanzados. Y no están. No sé por qué iPhone dejó de sacar, sinceramente.
0: Okay.
1: Pero Samsung está teniendo versiones chiquitas y avanzadas. El Samsung S22, que te digo, es no sé cómo explicarte, pero es mucho más chiquito que el Samsung A16.
0: Por ejemplo, bien, mira.
1: Que tengo yo.
0: Bien.
1: Así que el Samsung S22 ahí tiene las opciones amplias. Después Redmi no son grandes, Motorola también son grandes. Diría que Samsung y iPhone son los que tienen esta opción de modelos chiquitos.
0: Muy bien. Entonces, para resumir, vamos a comprar un teléfono. ¿Vamos por marca o nos tenemos que hacer algunas preguntas? ¿Qué preguntas nos tendríamos que hacer si vamos a comprar un teléfono?
1: Yo creo que lo primero que te tenés que preguntar es, ¿lo voy a usar para jugar a los jueguitos? ¿Lo voy a usar para sacar fotos para mi negocio? Mucha gente dice, yo lo necesito para el negocio.
0: Uh-huh.
1: No sé si comprarme una cámara o comprarme un celular con buena cámara. ¿Lo vas a usar para trabajar? Que por ahí tenés muchos archivos y tenés que ver cuánto almacenamiento tenés y cuánto puede aguantar sin tildarse. ¿Necesito que la batería me dure todo el día porque estoy todo el día fuera de mi casa? ¿O necesito que me dure un ratito, ya está, no pasa nada? Esas creo que son las preguntas básicas que la gente se tiene que hacer. Y no tanto decir Samsung, iPhone, sino fijarse en eso más que nada.
0: Muy bien. Y esta pregunta, ¿no? ¿Carga rápido? Es importantísima esa pregunta, si carga rápido o no.
1: La mayoría de los celulares hoy en día tienen carga rápida. Ya es muy raro que vengan con que tarde el celular en cargarse, digamos.
0: Sí.
1: La mayoría, todos los que yo tengo avanzados, no suelo tomar ya Samsung A06, que son modelos
0: viejos.
1: Pero los que tengo todo avanzado tienen todo carga rápida, tanto Redmi como Apple como Samsung.
0: Esas son las preguntas que les podemos hacer nosotros. Ustedes le pueden hacer más preguntas en la cuenta de Instagram. ¿Dónde te siguen, Luisina?
1: Celulares-Mateo o en Facebook Mateo Cell.
0: Muy bien. Luisina, te mando un beso.
1: Bueno, nos estamos viendo.
0: Gracias. Chao, chao.
1: Chao, chao.

Falta un minuto para las 4:30 de la tarde. 11.3 en la temperatura en la ciudad de La Plata, con cielo ligeramente nublado. 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

0: Pues saludamos a José Luis. Buenas tardes, Alberto. Qué frío y qué temón. Abrazo, José Luis. Gracias a todos los que están colaborando con Bombita. Porque me compartieron un video que ya está en el estado de WhatsApp de la radio. Me dicen, Alberto, está haciendo dedo. Primero te digo, a ver, no es una persona. Tiene la fisonomía. Se le notan las curvas. Pero, claro, como es Bombita, tan generoso, tan risueño, no vaya a ser que le parece que hace dedo y...
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Ya están jugando Ecuador y Alemania, Curazao y Costa de Marfil, partidos en simultáneo. Alemania ya le está ganando en casi 3 minutos de partido a Ecuador 1-0 con terna estadounidense femenina. Tori Penso es el árbitro principal.

0: Hoy también hay partidos en simultáneo. Alemania, Ecuador, gana Alemania 1-0. Y Curazao, Costa de Marfil.
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0: En 8 minutos de partido, Ecuador empata en 1 con Alemania. Todos sabemos, Bombita, lo generoso, lo bondadoso que sos. Y simplemente nosotros compartimos el video para que vos veas y observes que no está haciendo dedo. Parece que está haciendo dedo. Y seguramente vos, cuando la veías, ibas a decir: ah, está haciendo dedo. No, no, para nosotros no está haciendo dedo. Para nosotros está haciendo otra cosa. Pero bueno, vos sos tan bueno.
1: No, no, pero esa robotina, la de los supersónicos. Bueno, si hay que hacerlo.
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5: ¿Cómo se me fue la mierda altitud, Alberto? No entiendo nada, ¿eh?

5 minutos, 5 de la tarde, 17 minutos. Gol de Costa de Marfil, Pepe. Costa de Marfil le gana a Curazao 1-0. En 17 minutos de partido, Alemania, con gol del Leroy Sané, empata en 1 con Ecuador. El gol de Ecuador lo hizo Nilson Angulo. Esta es información importante para el chino, que está perdido con el fixture. Todavía, chino, estamos en fase de grupos. Ya a partir de la semana que viene se empieza a complicar un poquito más.

0: Dice Antonio: hola Alberto, excelente la música, como te escucho todos los días. Me llamo Antonio, soy de Los Hornos. Abrazo grande, seguí así, dice Antonio. Muchas gracias, Antonio. Me hace emocionar, Antonio. Chino, ¿más o menos te quedó claro cómo viene hasta ahora la Copa Mundial de Fútbol?
1: Sí, venía bien, me quedé en el puesto 15, ¿eh? El fixture.
0: ¿Cómo en el puesto 15?
1: ¿Qué pasó con Bombita que me perdí? ¿Eh? ¿Qué pasó, Bombita?
0: Mirá, a ver, ¿cómo te explico? Vamos a decirlo así, a ver. Pará porque tengo que resumir, es mucho, muy largo. Bombita vendría a ser el actor secundario. Por lo menos en el comienzo de la historia. Después se transforma en el actor principal. ¿O no? Estoy tratando de ayudarte, Chino. ¿Con eso te alcanza o no? La cosa es así. Él venía por la ruta en un día lluvioso. Mejor que te lo cuente Bombita.
2: Porque a veces... Bueno, yo voy a contar cómo fue. Yo venía triste y solo en la ruta. Y de golpe, de lejos, diviso a una persona que estaba agachadita, juntando flores. Juntando pastito al lado de la ruta.
0: Pero nadie te cree eso,
2: boludo. Y me extrañó. Y cuando se ve que escuchó el ruido del vehículo.
0: Sí, se hace un ruido de lata.
2: Y se dio vuelta y me hace dedo.
0: Te hace dedo.
2: Y digo, a esa persona la conozco.
0: Claro.
2: Digo, a ver.
0: A ver.
2: Pero estaba, ya te digo, estaba toda mojadita.
0: Sí.
2: No sé qué habrá pasado.
0: Sí.
2: Si se cayó a la zanja o qué, pero.
0: ¿Por qué? ¿Por qué?
2: Y bueno, y la tuve que recoger en el camino.
0: Esto fue así, Chino. Contado tal cual lo explica Bombita, es totalmente inverosímil lo que cuenta. Está bien dicho, inverosímil, ¿no?

0: Inverosímil es un adjetivo que se utiliza para calificar a aquello que no parece verdadero, que es increíble o que resulta muy difícil de creer. Con lo cual, la coloqué bien. Porque son palabras que me vienen así a la mente y a veces dudo si está bien o no. ¿Eh? Chino.
1: Momita es un chancho. Momita no es espanada.
0: ¿Eh? No.
1: Grande.
0: No.
1: No. Ay, qué linda época. Yo tenía una época así.
0: Bueno, pero vos, ahora no estamos hablando de vos.

0: banco quiere saber si pagó el peaje. Bombita, ¿pagaste el peaje? No solo habrás hecho pagar a la persona que levantaste. Quiero creer. Bombita, te lo pido por favor. Ya vi que tomaron mate, yerba había. Compraron bizcochitos también. ¿Quién compró los bizcochitos? ¿Ella o vos? Por eso compartimos el video ese que me pasaron. Me dijeron, mirá Alberto, para Bombita, está haciendo dedo. A mí no me parece que esté haciendo dedo. Pero bueno, qué sé yo. Cada uno hace dedo como puede y como quiere. Para hacer dedo se mueve mucho, es verdad.
1: A ver si me queda claro. Bombita se levantó a alguien en la ruta que estaba cagando y se la pistoneó.
0: Sí, la verdad que me parece... Vos sabés, Chino, que si hay algo que vos tenés es la capacidad de resumir. Lo dijiste claramente en 6 segundos. No cualquiera. Bombita compró qué cosa. André, por favor, explícame. Bombita compró. ¿Qué compró? No, lo que cuenta Bombita es totalmente inverosímil.
1: O sea que a Bombita le quedó el caño de escape marcado en la boca.
0: Bombita tiene muchas ocupaciones. No sabemos si también es mecánico. Deja de reírte, Bombita, por favor. Se está destartalando de la risa. A ver si dije bien destartalar. Destartalar. Y su forma reflexiva de destartalarse. ¿Cómo que compró la rosca? ¿Rosca compraste, Bombita? Destartalar significa estropear, desarmar o romper algo, dejándolo desordenado, inútil o en malas condiciones. En América Latina, por ejemplo, en México, a Argentina, es desarmar, desmontar o romper una cosa. En España es descomponer el estómago, trastornar o averiar una máquina. Bueno, y así puedo seguir. No estaría bien colocada.
2: No, yo voy a decir que sí se comió el bizcochito salado, pero bueno, sí, obviamente lo puse yo.
0: Pero era rosca.
2: Porque venía ya era la camioneta. Y bueno, se comió el bizcochito salado porque ya estaba en la camioneta el bizcochito, pero nada más.
0: Era rosca, rosca.
2: Al margen de eso voy a comentar otra cosa, nada que ver.
0: Sí, ¿eh?
2: Me encanta la camiseta, los pantalones de la selección de Alemania.
0: ¿Te gusta?
2: Qué buena vestimenta o cómo se dice, no sé.
0: Equipamiento.
2: Pero qué, no sé, qué buena porque... camiseta que tiene.
0: ¿Te gusta? Los bueno, bien. Sí, sí.
2: Nada que ver al tema.
0: No, bueno. Está bien, listo. Bueno, hablando de eso, me diste el pie para lo que vamos a ver en minutos.
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0: Dice Alejandro.
1: Che, Alberto, ¿volvemos a la rosca o al pan dulce?
0: Dice Mauricio.
2: ¿Compró rosca o le dieron rosca? ¿Cómo es el asunto?

0: Ella manda dos mensajes. El primero dice: compró rosca. No dice así, compró la rosca. Dice Pedro:
1: pero este bombita, ya no hay juez que lo pueda condenar, es inimputable.
0: Dice Trini:
2: sí, el entrenador de no sé cuál es, no se parece al pájaro Canicia.
0: ¿Eh?
2: Sí, total.
0: Sebastián Becasese. Marcelo El Guan.
3: Alberto. Buenas tardes, mi amigo Alberto.
4: Sí.
3: ¿Qué pasa con la rosca? ¿Está floja?
0: Sí. Escuchame una cosita. Mirá la confusión que se ha generado, que el primer mensaje dice: compró la rosca. Compró la rosca de libritos. No sé cómo se llama. ¿Pero cómo va a ser la rosca de libre? André, ¿qué está diciendo?
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0: Andrés se bajó a la panadería y dijo, sí, ¿tenés rosca de libritos? Y en la panadería le dijeron, sí, ¿cómo no? La rosca de libritos es una deliciosa y clásica factura argentina, hermana directa de los famosos libritos de grasa o manteca. Por eso tenemos los mejores oyentes. Porque cualquiera de nosotros, ¿qué diría si va a la panadería? Diría, hola, ¿me das esa rosca? Y listo. André no, como André sabe de esto, y a la panadería que ella va, la venden así, ella dijo, sí, ¿me das una rosca de libritos? Y está muy bien, André.
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4: ¿Qué me perdí? Viene gente y no me dejan escuchar la radio. Voy a cerrar el taller de 1 a 6 de la tarde para que no jodan.

Se llama Cremona eso, qué rosca de libritos. No es lo mismo, me das una rosca de librito a que te abran el librito y te den rosca.

0: Vamos a conocer quién de ustedes es la persona ganadora del sorteo de Sushi Nikkei. 15 piezas a elección de la Sushi Woman. 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Gracias a todos los que participaron, son un montón. 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Chino.
1: Me gustaría ver la rosca, André, a ver qué tal. ¿Es grande? No, mejor no, porque donde la vea se la voy a querer comer.
0: No, para un poquito. Para un poquito.

0: estás con hambre, parece.
1: No, es que no merendé, viste. Donde la vea se la voy a querer comer toda.
0: Igualmente acá ya hay una controversia. En el relato hay una controversia. Y Daniel, que es una persona muy cuidada con las palabras, ya dijo, no se llama así, se llama Cremona. Acá ya hay por lo menos dos o tres bandos. Cada uno llama a las cosas como quiere.
2: Y bueno, por eso yo puse el bizcochito,
0: sí.
2: Y Andrés me hizo que le coma la rosca,
0: sí.
2: Está perfecto,
0: sí.
2: Los dos pusimos algo.
0: ¿Ves que hay de todo? Hay bizcochitos por un lado, rosca de libritos por otro, cremona. Hay, no se sabe qué comieron. Si se comieron todos y dejaron un poco. Tampoco se sabe cuánto compraron. Si un cuarto, medio. Un cuarto para dos está bien. Si son de poco comer. Si son de mucho comer, medio kilo. Si el viaje es corto, un cuarto. Si el viaje es largo, medio kilo. Si el viaje es corto, sin paradas, cuarto. Si el viaje es largo, con parada, medio kilo. Así puedo seguir hasta mañana. Tengo más opciones.
1: Yo ya me encuentro confundido, Alberto. Yo no sé si están hablando de una merienda o si van a tener una orgía.
0: Ya, la verdad que, sí, no tenés razón. Vos sabés que hoy venís muy aplicado en cuanto al tiempo. Y aparte tenés una claridad mental para poder decir todo en 5 segundos.

0: Voy a decir una sola palabra. Sí, sí, una sola. Con una sola alcanza y basta. Guarda.
1: Mira, si la audiencia quiere, Albert, yo tengo, te mando la foto de la rosquita de Andrea.
0: Guard.
1: Pero bueno, si ustedes quieren, si no, no, obviamente.
0: Guarda. Les saludamos a Lucas de Tandil. Abrazo enorme para vos y la bella comunidad de Gravity. Qué frío acá en Tandil, dice Lucas. Lucas, ¿cómo se dice en Tandil? ¿Se dice rosca de libritos o cremona? Cuando uno va a las panaderías en Tandil, ¿cómo dice? Sí, ¿qué tal? Buen día. ¿Tenés cremona? Sí, ¿qué tal? Buen día. ¿Tenés rosca de libritos? Porque cada lugar le dicen de una manera distinta. Ya hemos comprobado. En Tandil se le dice cremona. Muy bien. Pedro.
2: Mandala, Enzo, mandala.
3: Lucas, vení conmigo, vos. ¿Qué te pasa en Tandil?
2: Che, Albert, una consulta.
0: Sí, sí, cómo no. Sí, sí,
2: comentando
0: sí,
2: tanto
0: sí, sí, sí, sí.
2: El tema de la rosca.
0: Sí, sí, sí.
2: La de André, ¿es sí. glaseada o sí. no?
0: Responde André. No tenemos conocimiento nosotros. La rosca para mí no es glaseada, pero bueno, cada uno. Robert dice, no, Fernando dice Robert. Debe ser otro Robert. Un saludo a Robert. Fernando dice, Albert, en Mardel se le dice cremona. Ahí está, Lucas de Tandil. Lucas de Tandil me dice, Alberto, en Capital Federal le dicen librito. Cuando fui a estudiar allá me trataban de paisano. ¿Qué te dije? ¿Cómo se le dirá en Santa Fe? Por suerte lo tenemos a Franco.
4: Albert, querido, acá en San José de la Esquina tenemos un panadero muy picante.
0: ¿En serio?
4: Muy picante.
0: Sí, sí.
4: Y no nos atrevemos a decirle cremona, porque cuando le decimos cremona, él nos dice, me sacó.
0: ¿Eh?
4: Entonces, le decimos, dame eso, le señalamos nomás.
0: Bien, bien, bien.
4: El alias del panadero es milanesa de carne.
0: ¿Por?
4: Porque es flojito de nalgas.

0: Maximiliano dice Alberto, Cremona, acá y en la China. En la China no sabemos cómo se le dice Cremona, debe ser según Maximiliano, que tiene amplio conocimiento. Ah, oh, sí, Maximiliano te maneja dos, tres mundos. Dice Daniel.
1: ¿Cuánto hay que poner para ver la rosca de Andrés?
0: No, pará, boludo. No, pará.
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Albert, ¿dónde puedo pasar el alias? Decime. Albert. Albert.

0: Eu fui, moço. 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
1: Puerto, ¿qué? ¿Sacaste un OnlyFans y están pidiendo tu alias? Comentame.
2: Bueno, ahí está la foto y mis manos partiéndole la rosca, André.
0: No, mirá lo que es esa foto. Mirá lo que es ese primer plano. ¿Cómo hiciste? No, es una locura. Mirá lo que es. No, boludo. ¿Con qué sacaste la foto? Ah, impresionante. La verdad, una cosa. No, se te lo ves la foto y se te hace agua a la boca. No puedo. Bueno, la persona ganadora del sorteo de Suki Sushi Nikkei es Laura 710. Laura 710 es la persona ganadora del sorteo de Suki Sushi Nikkei del día de hoy. Gracias a todos los que participaron. Un saludo a Julio, por supuesto, de Suki, a Jessica, a Sushi Woman del lugar. A todos, gracias. Nos fuimos. Ah, no me digan, ¿nos quedamos sin tiempo? No, no te puedo creer. ¿Y qué hacemos? ¿Qué hacemos con esa foto entonces? No, mirá, qué cosa linda.
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2: No, no, mejor no la subas a la foto porque a esta hora se complica. Se va a tentar más de uno a esta hora.
0: Sí, sí.
2: No, no sé si conviene subir.
0: No. Sometimes. No, mejor no. Mejor no la subo.
7: Pará, ¿dónde va? La rosca.

0: Lo saludamos a Germán. Dice, Albert, quería mandar un saludo a Francisco, que quedó solo en el taller. Yo me quedé estudiando, pero de todos modos, mañana ya me tiene ahí fabricando maquinitas como loco. Francisco es experto en roscas, pero porque tiene el torno nada más. Un saludo para Francisco y para Germán, allí en General de Esa, Córdoba. Nos fuimos.
1: Acá el que tiene dólares hace un desastre, ¿eh?

0: Times.
1: Hermoso el programa, como siempre, hermosa la música. Abrazo grande, Loki.
2: Abrazo, Franco, para vos. Gracias a todos. No, no, no voy a subir la foto. Me dijo que no. Pero si ves la foto, te encanta. Está hermosa. Así. Por eso te digo, no sé con qué sacó la foto, porque está con las dos manos. Así, con las dos manos. No, es una cosa divina. Bueno, gracias a todos. Para mí la rosca se parte así. Gracias a todos. Cuídense, pásenlo lindo. Mañana, 1 de la tarde, estaremos acá en la radio. Chau.
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22: Después de más de una década consolidándose como uno de los nombres más respetados del circuito melódico y progresivo, Jeremy Hollander finalmente confirma uno de los anuncios más esperados por su comunidad global: el lanzamiento de su álbum debut titulado When the Rain Falls, disponible en todo el mundo desde el 13 de marzo a través de su propio sello V-Brand. El anuncio llega acompañado por el estreno de su primer single oficial, Apollo, una colaboración con el dúo sueco Moontalk. La canción funciona como una primera ventana hacia el universo sonoro del disco, una producción cinemática, emocional y atmosférica que refleja el momento artístico más introspectivo y maduro de Hollander.

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1: Sofía Deren es una DJ y productora de Buenos Aires, especializada en Progressive y Organic House. Comenzó a pinchar a los 19 años y empezó a producir en 2024, año en el que lanzó su tema Dark Side of the Star. Este primer lanzamiento contó con el apoyo de Hernán Cattaneo, nada más y nada menos, quien la incluyó en su programa Resident, lo que le dio un importante impulso dentro de la escena local. Su música ha sido descargada y apoyada con varios artistas de renombre, entre ellos Mariano Mellino y Nick Warren, entre otros. En su set, Sofía combina una selección musical cuidadosamente curada con una energía que conecta con la pista de baile, creando viajes sonoros que van desde momentos profundos y melódicos hasta otros más intensos, manteniendo siempre una coherencia emocional y personal en todo.

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